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1: Hola, me llaman Romeo. Es un placer

0: buenas noches. Gracias por estar con nosotros un domingo más aquí en La Hora Nacional. Este espacio para enterarnos de lo que pasa en nuestro país, conocer historias de mexicanas y mexicanos talentosos y compartir información útil para toda la familia.
1: Hoy sabremos quiénes son los 7 semifinalistas en Estados Unidos del concurso México Canta, una iniciativa que impulsa la creación musical de nuestra comunidad migrante.
0: Les platicaremos qué se está haciendo en Morelos y Guerrero con la estrategia Atención a las Causas de la Violencia.
1: También hablaremos del plan de saneamiento de los ríos más contaminados del país y de las acciones que buscan devolverle bienestar a las comunidades.
0: Además, les contaremos cómo funciona el sistema de alerta temprana para lluvias, ciclones y huracanes. Esta es una herramienta del Sistema Meteorológico Nacional para la prevención y protección de la población.
1: En nuestros flashazos del bienestar, conoceremos el Plan Frijol, una estrategia para fortalecer la producción nacional de este cultivo tan importante para la dieta mexicana. Y además, en la Chilanguía, les traemos algunas de las opciones culturales de la Ciudad de México, una de las ciudades con mayor oferta artística del mundo.
0: Y en la música escucharemos a los primeros semifinalistas de México Canta y conoceremos parte de su trabajo sonoro. Cada canción nos enseña los estilos, influencias y propuestas de las nuevas generaciones de intérpretes y compositores mexicanos. Entonces, quédense con nosotros. La música cuenta historias y habla sobre raíces e identidad. Hoy vamos a conocer a 7 semifinalistas de México Canta 2 que viven en Estados Unidos, pero mantienen un vínculo fuerte con México a través de sus canciones.
1: En sus testimonios nos hablan de representar sus orígenes y el significado de ser parte de este concurso. Vamos a ver y escuchar la siguiente cápsula.
2: La música mexicana para mí es la mayor parte de mi identidad.
3: Creo que la música mexicana me hace como portar de una manera diferente. Tuve una pasión por la música que no podía ignorar.
4: Y ahorita me dedico a hacer música y trabajar en una bodega de cajas. La música es todo para mí, más la música mexicana, que es la que más me gusta.
5: Y yo creo que es muy lindo el sentir esa unión a través de música.
6: Sí siento que en México es más, mucho más pasión que en Estados Unidos, como cantan ese tipo de género, la verdad.
7: Es una bendición de Dios que me dio el salud y la vida para poder cantar y para poder cantar con la gente.
6: Mi recuerdo musical más temprano yo creo que ha de haber sido con mi abuelo, tocando piano de chiquita, cantando al lado de él.
8: Pues de verdad, la razón por qué yo apliqué al concurso de México Canta fue por la presidenta y el mensaje que ella está tratando de transmitir a los jóvenes.
9: Estoy muy contenta y muy emocionada de poder estar en México Canta 2026.
5: Me llamo Grecia Marín, tengo 25 años, este es Perris, California.
10: Hola a todos, me llamo Joshua Soto, tengo 18 años y yo soy un base barítono.
11: Hola, mi nombre es Tiffany Galaviz, tengo 24 años, soy de Los Ángeles, California.
12: Mi nombre es Lisandro, tengo 21 años, vivo en Portland, Oregon.
13: Mi nombre es Rosalba Valdés y yo soy cantante mexico-estadounidense de Chicago.
14: Mi nombre es Daniel Ochoa, vivo la mayoría del año en Chicago.
15: Me llamo Miranda González, soy cantante, me encanta la música.

0: Las canciones que vamos a escuchar nos presentan a las nuevas generaciones de intérpretes y compositores mexicanos.
1: Abrimos con Miranda González, cantante y compositora semifinalista de México Canta 2. Su propuesta mezcla sonidos contemporáneos con una interpretación muy personal. Vamos a escuchar The Reset.
2: Buenos días, señora presidenta. Me llamo Miranda González, soy de Castle Rock, Colorado, y voy a cantar la canción The Reset.

0: Seguimos con Lisandro Espinosa, semifinalista que trae una propuesta inspirada en las emociones cotidianas y la música regional contemporánea. Esta es la canción Pena de la Buena.
1: Me llamo Lisandro, soy de Portland, Oregon, y les voy a cantar un pedacito de mi canción Pena de la Buena.

0: cuando hablamos de seguridad también tenemos que hablar de prevención. Es muy importante atender las causas que pueden generar violencia desde su origen y trabajar directamente en las comunidades, especialmente con niñas, niños y jóvenes.
1: Porque construir la paz no significa nada más reaccionar ante los problemas.
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1: Y acciones para recuperar espacios públicos. Además, se visitaron hogares en 16 colonias para identificar necesidades y canalizar a jóvenes en situación de vulnerabilidad.
0: También se hicieron 8 ferias de paz para acercar trámites y servicios a la población. Y en materia de coordinación, Morelos cuenta con una mesa estatal de paz y 5 mesas regionales, que han tenido más de 2.700 reuniones y alcanzado 1.040 acuerdos en materia de seguridad.
1: Para las juventudes, se impulsan proyectos como la construcción de 5 bachilleratos nacionales Margarita Maza y 2 centros comunitarios México Imparable. Estos están en Cuernavaca y Cuautla, con espacios deportivos, culturales y de atención en salud mental.
0: Y en Guerrero el trabajo se concentra en la montaña alta y baja, donde se mantiene una intervención integral en 19 comunidades de los municipios de Chilapa de Álvarez, Olinalá, Atlixtac y Zapotitlán de las Tablas.
1: Ahí participan 20 dependencias para llevar servicios médicos y psicosociales, fortalecer la infraestructura educativa y de salud y apoyar el campo e impulsar proyectos productivos.
0: Además, se le da atención especial a las y los jóvenes con programas de capacitación, educación y formación para el trabajo, porque generar oportunidades también es una forma de construir paz.
1: Así, la estrategia de atención a las causas que generan la violencia busca que las comunidades tengan más herramientas para salir adelante y que las juventudes encuentren caminos de desarrollo, bienestar y tranquilidad.
0: Cuidar nuestros recursos naturales es cuidar la salud, la biodiversidad y el futuro de las comunidades. Por eso existe el Plan de Saneamiento de los Ríos Atoyac, Tula y Lerma Santiago, una estrategia que busca recuperar estos ecosistemas.
1: Para entender cómo funciona este plan y cómo ayuda a la restauración ambiental, les traemos esta cápsula.
3: Durante décadas, muchos de los ríos más importantes de México dejaron de ser fuente de vida. El crecimiento urbano acelerado, las descargas sin tratamiento y la contaminación industrial deterioraron sus aguas, afectaron sus ecosistemas y pusieron en riesgo la salud, la seguridad y el derecho humano al agua y a un medio ambiente sano de millones de personas. Los ríos que antes unían comunidades, hoy, en muchos lugares, las separan. Hoy, por instrucción de la presidenta Claudia Sheinbaum, el gobierno de México ha tomado una decisión histórica.
4: Vamos a limpiar también y a sanear los ríos más contaminados del país.
3: El río Atoyac, que recorre Tlaxcala y Puebla. El río Tula, que atraviesa el estado de Hidalgo. Y el sistema Lerma Santiago, uno de los más extensos de México, que cruza 6 entidades y abastece de agua a millones de personas. Juntos, estos ríos atraviesan cientos de kilómetros de territorio, conectan ciudades, comunidades, industrias y zonas agrícolas. Recuperarlos es uno de los mayores desafíos ambientales de nuestro tiempo. Restaurar un río significa más que limpiar el agua. Significa recuperar ecosistemas, prevenir inundaciones, proteger la biodiversidad, mejorar la salud de las personas y devolver el espacio público a las comunidades. Por eso, el Gobierno de México impulsa una estrategia integral que actúa sobre toda la cuenca y no solo sobre el cauce del río. Una estrategia que articula infraestructura de saneamiento, restauración ambiental, inspección y vigilancia, ordenamiento territorial, política pública, participación comunitaria y coordinación entre los 3 órdenes de gobierno. Porque la restauración de estos ríos no se logrará en meses. Es una tarea de largo aliento que requiere ciencia, inversión, voluntad política y el compromiso de toda la sociedad. Restaurar nuestros ríos es restaurar la vida.
0: El sistema de alerta temprana es una herramienta que informa a la población sobre fenómenos naturales como huracanes, lluvias intensas, incendios o sismos, para que las personas podamos actuar con anticipación.
1: Vamos a conocer más de este sistema de la Comisión Nacional del Agua, que ayuda a evitar catástrofes y a reducir riesgos.
5: México. Por su ubicación geográfica, está sujeto al impacto de ciclones tropicales, temporada que inicia el 15 de mayo en el Océano Pacífico, 1 de junio en el Océano Atlántico,
6: y concluye el 30 de noviembre.
5: Ante ello, el Sistema Nacional de Protección Civil, con el propósito de proteger a la población y mitigar los daños provocados por este fenómeno, desarrolló el Sistema de Alerta Temprana para Ciclones Tropicales, SIAT-CETE. Por ello, es importante que identifiques los 5 niveles de alerta cuando un ciclón tropical se acerca o aleja de nuestro territorio.
7: Azul, peligro mínimo.
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1: Ahora vamos a conocer la música de otra semifinalista de México Canta, en su segunda edición. Ella es Grecia Marín, que trae una propuesta musical con gran sensibilidad interpretativa. Vamos a escuchar Te Pedí.
8: Buenos días a todos.
9: Ah, claro que sí.
8: Me llamo Grecia Marín, tengo 25 años, soy de Perris, California. Es un honor ser parte de México Canta, gracias por esta oportunidad. Y les voy a cantar un pedacito de Te Pedí.

0: También vamos a escuchar a Daniel Ochoa, cantante y compositor que combina influencias del regional mexicano con sonidos actuales. Esta canción es Dolor a Primera Vista.
1: Ya les va una canción que se llama Dolor a Primera Vista.

0: de tente y no es por ser pesimista. Se llama dolor a primera vista. Gracias.
1: Y cerramos este bloque musical con Tiffany Galaviz, semifinalista que nos trae una interpretación con mucha personalidad y orgullo por sus raíces. Escuchemos Cosa Fina del País.
2: Buenos días a todos, mi nombre es Tiffany Galaviz, soy de Los Ángeles, California, y les voy a cantar mi canción que se llama Cosa Fina del País.

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3: Ahora es momento de seguir con el talento de México Canta. Vamos a escuchar a Rosalba Valdés, semifinalista de este concurso, con una canción que se llama La Depre.
4: Buenos días, presidenta, ¿cómo está? Bien. Buenos días a todos, me llamo Rosalba Valdés, soy de Chicago, Illinois, es un gran...
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0: Seguimos con otra de las voces que forman parte de esta nueva generación de intérpretes. Él es Joshua Soto, semifinalista de México Canta, que nos presenta Terco Callejero.
1: Buenos días, Secretaria de Cultura, y buenos días a todos ustedes. Me llamo Joshua Soto, soy de la ciudad de Nueva York, en el municipio del Bronx. Y con su permiso, Presidenta, me gustaría cantarle un pedacito de mi canción Terco Callejero.

0: Muchas gracias.
1: En México desde hace 25 años, la Matatena Asociación de Cine para Niñas y Niños ha hecho un trabajo bien importante para acercar a niñas, niños y adolescentes al lenguaje del cine. Y esto no solo como espectadores, sino también como creadores que pueden transformar sus ideas en imágenes.
2: Así es, en sus talleres la Matatena ha trabajado con infancias de entre 6 y 14 años, incluyendo comunidades en situación vulnerable, promoviendo temas como los derechos de la niñez, la inclusión, la equidad de género y el cuidado del medio ambiente. Y hoy nos acompaña Lizeth Cotera, integrante de la Matatena Asociación de Cine para Niñas y Niños. Lizeth, bienvenida a Hora Nacional.
3: Mucho gusto, buenas noches y muchísimas gracias por este espacio.
2: Gracias a ti por visitarnos.
1: Oye, platícanos un poquito de la Matatena. Hace ya muchos años se identificó una necesidad, pero ¿cómo se dieron cuenta que las infancias de México y las juventudes se podrían beneficiar de aprender un poquito sobre cómo se hace cine?
3: Pues mire, es una larga historia y fue algo fortuito y no. Acabamos de pasar 3 décadas y la semilla de todo el proyecto ha sido el Festival Internacional de Cine para Niños y No Tan Niños. El festival surge como una propuesta que continúa, donde nuestro trabajo ha sido el poder ofrecer una opción cinematográfica durante las vacaciones de verano. Que las niñas y los niños puedan ver un cine que no fácilmente llega.

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5: A materiales cinematográficos, primero, que apelen a su inteligencia y que yo creo que lo que otorga el festival realmente es eso, ¿no? Una gran opción cinematográfica porque hay unas grandes realizaciones, pero que también tienen un mensaje muy valioso. O sea, el cine te entretiene, pero el cine también es raíz y semilla.
6: Fomenta, refleja, es raíz, totalmente, semilla, claro, así
5: totalmente.
6: Es.
7: Lizeth, ¿cuáles son las redes de La Matatena para que la gente las pueda seguir?
5: www.lamatatena.org. Estamos en Facebook como La Matatena AC y en las redes nos encuentran en X y en Instagram en La Matatena AC. En la página de La Matatena van a ver las programaciones, las sinopsis, de qué van las películas, para qué edades están dirigidas. Tenemos largometrajes, pero también tenemos programaciones que nosotros les llamamos híbridas, que son, se exhibe corto de ficción, animación, documental, y que aparte esas programaciones, cuando hablamos de la niñez, pues es que hay, ahora sí que los niños de la primera infancia, son muchas miradas que a la hora de programar tienes que cuidar lo que va para los niños de primera infancia, y que eso es un gran reto, como para los niños que están entre los 7, 8, 9 años, o para los preadolescentes que llegan hasta los 13 años.
7: Pues sí, qué chamba, pero muchas felicidades y que toda la gente esté pendiente de la programación del festival.
6: Pues muchísimas gracias por acompañarnos aquí en la Hora Nacional, te lo agradecemos muchísimo y un placer que nos acompañen. Por favor, no se vayan.
8: La Ciudad de México tiene una riqueza cultural enorme. En la capital hay más de 170 museos, unos 300 teatros y muchos otros espacios importantes dedicados al cine y las artes.
6: Por eso en La Chilanguía les recomendamos lugares donde podemos escuchar nuevas historias, pasarla bien en familia y conocer distintas expresiones artísticas. Vamos a ver qué nos prepararon esta semana María Luisa Peralta y Orlando Abad.
9: Bienvenidas y bienvenidos a La Chilanguía. Si andas buscando plan para los próximos días en la Ciudad de México, aquí te compartimos algunas opciones culturales para todos los gustos.
10: ¿Y los de hoy, María Luisa, están? Empezamos con música. El próximo 11 de agosto, la Orquesta de Cámara debutará en Casa Tlaxcala con un concierto gratis a las 6 de la tarde. La cita es en el centro, ahí en San Ildefonso número 40 en el Centro Histórico. Vayan en bici.
9: Oh, si lo tuyo es el teatro, no te puedes perder Django con la soga al cuello. Una obra que con humor, música y títeres aborda temas como la depresión, la compasión y la amistad. Estará en temporada del 6 de agosto al 6 de septiembre en el Teatro Julio Castillo del Centro Cultural del Bosque, y acuérdense que los jueves está a 45 pesos.
10: También llega la temporada académica de la Escuela Nacional de Arte Teatral con montajes realizados por estudiantes de actuación y escenografía. Se trata de puestas en escena para la titulación de los estudiantes y la entrada es gratuita.
9: En el Teatro Salvador Novo puedes disfrutar menos Shakespeare y más Barney hasta el 22 de agosto.
10: Además, el foro Antonio López Mancera recibirá cuentos surrealistas para mujeres reales del 8 de agosto al 10 de septiembre con funciones a las 6 de la tarde.
9: Y para quienes aman a los Michis, abre el Museo del Gato el 8 de agosto en Paseo de la Reforma 87. Será una experiencia inmersiva con salas interactivas y realidad virtual para descubrir el mundo desde la perspectiva felina.
10: Hay tanto que aprenderles.
9: Pues ya lo sabes, la Ciudad de México siempre tiene una nueva historia que contar y un escenario por descubrir.
10: Esto fue La Chilanguía. Nos escuchamos la próxima semana con más recomendaciones para disfrutar nuestra bellísima, bellísima capital.
11: Hola, nosotros somos La Calandria. Vamos a tocar para ustedes el butaquito y estamos en La Hora Nacional.

0: Y así llegamos al final de la primera parte de este programa. Como hoy hablamos de las voces de México en la música, nos despedimos con una frase del escritor Octavio Paz. Pongan mucha atención. El mexicano no es una esencia, sino una historia.
1: Gracias por acompañarnos en La Hora Nacional con todas nuestras historias. Hoy le mandamos saludos a María Luisa Albores, Nancy Zúñiga, Alicia BFG, José Luis Hernández Álvarez y Gerardo Domínguez.
0: También a Blanca Estela Pérez Montaño y Elizabeth Martínez en la Ciudad de México, a las hermanas Pilar y Frances Zúñiga y para todas y todos los que nos siguen cada semana.
1: Si quieren estar en contacto con nosotros, nos encuentran en YouTube, Facebook, Instagram, TikTok, X y Spotify. Y apúntenle bien en el número 55 34 83 42 39.
0: Y si quieren también nos pueden mandar un correo electrónico a la siguiente dirección: lahoranacional@segov.gob.mx.
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1: Esta noche tendremos información sobre proyectos estratégicos en Nuevo León y también sobre el corredor verde que conecta Fundidora hasta la Torre Rice. Le damos seguimiento a un proyecto de inteligencia artificial cuyo objetivo es apoyar la educación en diferentes niveles. Nos acompañan los jóvenes emprendedores creadores de Quali. Y tendremos música con Overthink, banda de pop punk regiomontana. Humberto Chapa nos invita a conocerla. Muy buenas noches, ¿cómo están? Les saluda su amigo Roberto Uriel Torres. Bienvenidas, bienvenidos a una emisión más de Nuevo León en la Hora Nacional. Les saludo con mucho gusto y les recuerdo que estamos presentes en redes sociales. Nos pueden hallar en Facebook, Instagram y TikTok como Nuevo León en la Hora Nacional y se pueden comunicar con nosotros a nuestros teléfonos en cabina. Los números son 81-2020-2513 y también terminación 15. Arrancamos Nuevo León en la Hora Nacional.
2: Cada espacio que forma parte de nuestra vida cotidiana puede influir en la manera en que aprendemos, convivimos y disfrutamos nuestra ciudad. Mientras las familias aprovechan los últimos días de vacaciones, en Nuevo León ya comienzan los preparativos para un nuevo ciclo escolar. Por eso, Fideproes y la Secretaría de Educación trabajan en diferentes acciones para que los planteles estén listos para recibir nuevamente a sus comunidades. Pero antes de regresar por completo a la rutina, todavía hay tiempo para salir, convivir en familia y redescubrir algunos de los espacios que conectan a nuestra ciudad. Detrás de cada salón preparado, cada patio limpio y espacio rehabilitado, existe un trabajo previo que busca brindar mejores condiciones para el aprendizaje y la convivencia. A través del proyecto de participaciones escolares, Fideproes y la Secretaría de Educación impulsan diferentes acciones de mantenimiento, rehabilitación y equipamiento en los planteles educativos. El objetivo es atender necesidades importantes de las escuelas y contribuir a que niñas, niños, jóvenes y docentes encuentren espacios más funcionales, cómodos y adecuados para desarrollar sus actividades. Entre estas acciones se encuentran los trabajos de climatización. En una entidad como Nuevo León, donde las altas temperaturas forman parte de buena parte del calendario escolar, contar con espacios mejor acondicionados puede hacer una gran diferencia durante la jornada. También se realizan labores de rehabilitación en diferentes áreas de los planteles. Con el paso del tiempo y el uso constante, las instalaciones escolares necesitan mantenimiento. Atenderlas permite recuperar espacios, mejorar su funcionamiento y prolongar su vida útil. Porque una escuela no está formada únicamente por sus salones. También la integran sus patios, accesos, áreas comunes y cada uno de los lugares en los que los estudiantes pasan una parte importante de su día. La limpieza es otra parte fundamental de esta preparación. Antes de que suene nuevamente el timbre, se trabaja para que las instalaciones se encuentren ordenadas y listas para recibir a quienes regresan a ellas después del periodo vacacional. El proyecto contempla además juegos infantiles y equipamiento para complementar las actividades escolares. Jugar también es parte del desarrollo. En estos espacios, niñas y niños conviven, se mantienen activos, exploran su entorno y fortalecen habilidades que van más allá del salón de clases. Y mientras los planteles se preparan para volver a recibir a sus estudiantes, las familias aún pueden disfrutar los últimos momentos del periodo vacacional. Y para encontrar un plan diferente, no siempre es necesario alejarse de la ciudad. Así como se trabaja para mejorar los lugares en los que aprendemos, también se desarrollan espacios para caminar, convivir y descubrir nuestro entorno desde una perspectiva distinta. Es ahí donde comienza nuestro siguiente recorrido. Desde el entorno de Fundidora comienza un corredor verde que se extiende por la Avenida Constitución, tocando distintos puntos de la ciudad hasta llegar a la altura de la Torre Rice. Se trata de un recorrido que permite observar el paisaje desde otra mirada, no solamente como una ciudad de edificios, avenidas y movimiento constante, sino también como un lugar en el que la naturaleza puede integrarse a la vida urbana. La vegetación, los espacios abiertos y las áreas destinadas al recorrido crean una conexión entre algunos de los puntos más representativos de Monterrey. El corredor ofrece una alternativa para caminar, ejercitarse, pasear y compartir tiempo en familia, mientras se disfruta el entorno de una forma más cercana y tranquila. Estos espacios tienen un valor especial porque permiten que distintas actividades convivan en un mismo lugar. Hay quienes llegan para ejercitarse, quienes buscan despejarse por unos minutos y quienes simplemente quieren caminar sin prisa. También están las familias que aprovechan el tiempo libre para salir con niñas y niños, conversar tomar fotografías y construir recuerdos en espacios accesibles dentro de la propia ciudad. La presencia de áreas verdes dentro del entorno urbano aporta una pausa frente al ritmo acelerado de la ciudad. Entre árboles, senderos y vistas urbanas, el trayecto ofrece momentos para observar lo que normalmente pasa desapercibido durante los desplazamientos cotidianos. El contraste también forma parte de su atractivo. Naturaleza y arquitectura, espacios históricos y nuevas construcciones, tranquilidad y movimiento. Todo dentro de una ruta que conecta diferentes zonas y muestra parte de la transformación de Nuevo León. Para quienes visitan Nuevo León, representa una oportunidad de conocer distintos paisajes de la ciudad en un mismo trayecto. Y para quienes viven aquí, puede ser una invitación a mirar con nuevos ojos los lugares que forman parte de su entorno. Redescubrir la ciudad significa permitirnos recorrerla con curiosidad y encontrar nuevas experiencias en lugares que quizá vemos todos los días. Durante estos últimos días de vacaciones, el Corredor Verde puede convertirse en un punto de encuentro y en una opción para salir de la rutina. Es un espacio para moverse, respirar, convivir y disfrutar la ciudad antes de comenzar una nueva etapa del año. Nuevo León se prepara para regresar a clases, pero también continúa generando espacios para encontrarnos fuera de las aulas. Desde las escuelas que reciben mantenimiento, climatización, rehabilitación, limpieza, juegos infantiles y nuevo equipamiento, hasta los corredores verdes que conectan a las familias con la naturaleza y la ciudad. Son proyectos diferentes, pero unidos por un mismo propósito: crear mejores espacios para aprender, convivir y disfrutar.
1: Vamos a hablar del proyecto Quali con K. Es un proyecto que ya habíamos presentado aquí anteriormente en Nuevo León en la Hora Nacional, pero que ha ido creciendo mucho. Y para platicarnos de eso está con nosotros Luis Sáenz. Buenas noches.
3: Buenas noches, mucho gusto.
1: Bienvenido. Fernando Santillán.
4: Buenas noches.
1: Bienvenido también. Y su mentor, el mentor de estos dos chicos y más que participan con ustedes, el mentor es Luis Ramírez. Bienvenido.
5: Gracias, muy buenas noches.
1: Oigan, para refrescar un poquito la memoria, rápidamente, ¿qué es proyecto Quali?
3: Quali iniciamos hace 6 meses que vinimos a la Hora Nacional. Okay. Éramos solo una aplicación de educación inclusiva. Okay. Y wow, en esos 6 meses cambió muchísimo nuestra visión. Okay. Y ahora nos convertimos en un ecosistema de educación inclusiva, el primero a nivel nacional e internacional en toda Latinoamérica. Y tenemos una plataforma, tanto en aplicación, nuestra plataforma en línea. Tenemos programas presenciales donde niños en comunidades rurales, niños en escuelas, utilizan nuestra plataforma con inteligencia artificial, muy importante. Y tenemos una comunidad digital que estamos formando justamente. Entonces, crecimos muchísimo.
1: ¿Y se utiliza como apoyo en la educación, no? ¿Cómo
3: sí, se utiliza cuando hablamos con niños con necesidades educativas especiales. Podemos referirnos a niños con una discapacidad, una neurodivergencia, o incluso que vive en una comunidad donde no hay acceso a internet porque es una necesidad. Entonces, llevamos todas estas herramientas para que ellos puedan desarrollar talentos de liderazgo, motivación personal o autoestima, justamente.
1: Antes era una aplicación como las que yo tengo aquí en mi celular.
3: Sí.
1: Pero dices que ahora es un ecosistema. ¿Qué es eso? O sea, en estos 6 meses se convirtió en un ecosistema, pero ¿qué es eso?
3: Es una experiencia. Todo, okay. Creamos un todo en uno. Así como grandes marcas que sacas el celular de la cajita y lo puedes usar, nosotros creamos esa experiencia para que niños, jóvenes también incluso, puedan estar aprendiendo todo lo que son conceptos de liderazgo, motivación, incluso emprendimiento y robótica, que pueden aprender con nuestra plataforma, pero motivándolos, porque nos dimos cuenta de esta necesidad de motivar para que ellos lideren proyectos en su futuro.
1: Está muy padre, muy interesante. Todo esto surgió en las aulas, ¿verdad?
3: Sí.
1: Ustedes son... ¿O eran o son todavía estudiantes?
3: Estudiantes.
1: ¿Todavía son?
3: Todavía estudiantes, okay. De mecatrónica.
4: Sí, yo sigo estudiando y para mi servicio social fue visitar ciertos centros de atención para niños en general. Y ahí estuvimos probando la aplicación para ver una retroalimentación de los mismos niños y de los papás para así poder encontrar áreas de mejora o fallas dentro de la aplicación o el programa.
1: Sí. Todo esto, pues obviamente fue financiado por ustedes. O sea, ustedes sí pusieron el esfuerzo, las horas de estar ahí desarrollando todo esto. Pero pues obviamente ya para que crezca se ocupa más, ¿va?
3: Sí, ya para que crezca se ocupa más. Y bueno, pues justamente por eso asistimos a contar. Afortunadamente, hace una semana estuvimos en Silicon Valley, donde presentamos todo este ecosistema. Y nos llama mucho la atención porque como un emprendimiento mexicano de educación inclusiva no los hay, primero que nada. Y somos de los primeros en ir a Silicon Valley e ir a presentar estas iniciativas.
5: ¿Y para qué van a Silicon Valley? ¿Cuál es el beneficio de presentarlo en esta que es como la máxima plataforma de
3: tecnología? Sí, es la máxima plataforma a nivel internacional. Ajá. Nuestra visión fue buscar inversionistas, buscar más fundadores, porque como bien nos mencionaste, ocupamos también dinero para escalar este proyecto que quizás ahorita estamos generando, pero ocupamos más porque nuestra visión es mundial. Queremos llevarlo a todo el mundo, este ecosistema.
5: Y el crecimiento pues tiene que ser ahí de la mano con estos desarrolladores, ¿no?
3: Sí, justamente. Y pues estuvimos trabajando, visitando las grandes industrias allá. Sales a caminar en una calle en San Francisco y ves las más grandes empresas a nivel internacional que quedamos sorprendidos, la verdad.
5: Qué padre. Pues la verdad es que es un proyecto sumamente interesante, el único en el país, ¿verdad? Así pionero es, aquí en México. Y esto, pues, ¿qué significado tiene por ahí el maestro que está muy, muy, muy serio, ¿verdad? Le está dando chance a sus alumnos de que expongan su trabajo, pero ¿qué importancia tiene todo esto?
6: Yo brevemente te hablo sobre el rol que tengo. Uh-huh. Yo soy docente en el Tec Milenio Las Torres. Ajá. Entonces, el rol que tengo como mentor, o el nombre que le ponen GPS Master de Nactus, uh-huh, es ayudar a la visión que te están compartiendo Luis y Fernando, es ser una guía que se llega a cumplir. Por otra parte, la parte de mentoría, que es ayudarles a que desarrollen esas habilidades que ya tienen, porque son habilidades de no solamente el pensamiento crítico, sino son habilidades también que tienen que desarrollar de investigación, claro, solución de problemas, la parte de comunicación, de hacer presentaciones efectivas, ya luego que te comenten qué va a pasar dentro de un mes en el evento que va a ocurrir en la Ciudad de México.
5: Okay.
6: Entonces, esa es la parte de ayudarlos a que vayan desarrollando esas habilidades que ya tienen. Y por otro lado, fundamental, hay un equipo. Trabajador. Son 7. Hay un grupo de embajadores, embajadoras que están apoyando a Luisa, Fernando y a Maggie. Entonces, también es parte de un equipo. Todo esta dinámica que se está formando, este emprendimiento, es gracias a un equipo que se está haciendo, dado la idea que te ha comentado Luis, pero eso es en general.
5: No, pues tiene muchas ventajas, aprendizajes, sí, ¿no? De cosas pues sencillas como el trabajo en equipo que se fomenta en muchas actividades.
3: Sí.
5: Pero hasta el tema del emprendimiento, saber vender tu proyecto, ¿verdad? Al momento de hablar en público, me imagino que tienen algo de pitch de proyectos.
3: Sí, eso. De hecho, justo en nuestros programas presenciales hace un mesecito estuvimos trabajando con Frisa, y llevamos a García Nuevo León todo nuestro ecosistema, nuestra inteligencia artificial, que pero ahorita les comparto un detalle bien interesante que tenemos de nuestra plataforma, y les llevamos talleres de liderazgo, talleres de crear negocios desde cero, desde marketing digital. Y si vieras los jóvenes cuando estuvimos con ellos por primera vez, nos dijeron es que a mí me dijeron que ya no podía continuar, que no tengo las oportunidades. Y al final estuvimos con un papá del mismo joven y el papá quería hasta llorar porque nunca pensó que su hijo pudiera presentar de esa manera y presentar un proyecto que va a ayudar a su comunidad. Y actualmente vamos a continuar impulsando a esos jóvenes y a todos los que han sido parte de nuestros programas, justamente.
5: Súper bien. Y no me gustaría que se nos acabara el tiempo sin hablar de la Ciudad de México. Mencionó por ahí el maestro Luis. Sí. ¿Qué va a suceder o a qué van? Cuéntenos.
3: Vamos a Ciudad de México. Ajá. Estamos en la competencia nacional de Nactus y es una de las competencias más grandes de emprendimiento a nivel nacional. 600 universidades participan y solo fueron seleccionadas 40 emprendimientos a nivel nacional. Entre esos es Quali y nuestro objetivo en esa competencia es ganarla. Primero que nada, ganarla. Tenemos esa visión e irnos a representar a México al Mundial, que este año es en Brasil, y presentar toda nuestra innovación educativa en Brasil justamente este mismo año.
5: ¿Quería agregar algo, maestro, respecto a eso?
6: No, solamente las fechas 23 y 24 de agosto. Estén al pendientes de las redes sociales.
5: ¿Dónde nos podemos enterar de lo que ustedes andan haciendo? Pero sobre todo también ver cómo funciona esta tecnología.
3: Sí. Pueden buscarnos en nuestras redes sociales en nuestro Instagram, quali.edu.oficial, y nuestra página web, qualiedu.com.mx, con K para que nos aparezca, justamente.
5: Ahí podemos ver cómo funciona, cómo
3: tenemos varios videos, cómo lo hemos aplicado, desde cómo funciona la app y cómo es un programa con diferentes jóvenes, justamente.
5: Por ejemplo, este caso que nos platicabas de García, Ahí también hay algo en eso.
3: Sí, ahí también
5: me llamó la atención de cómo trabajaron ahí.
3: Sí, ahí también tenemos varios videos de cómo impulsamos a los jóvenes en García Nuevo León, justamente.
5: Bueno, pues que les vaya muy bien. Están muy chavos. ¿Cuántos años tienen?
3: 20.
4: Sí, yo también tengo 20.
3: 20. Y se va a Italia. Se va a Italia por desarrollador de Apple. Se acaba de ganar su beca. Sí.
5: ¿Cuándo te vas?
4: Hasta el 26 de septiembre de este año.
5: Qué padre. ¿Por cuánto tiempo?
4: Un año. Regresaría como hasta junio.
5: Qué bien, becado al 100%.
3: Con Apple. Becado al 100%. Entonces estamos muy felices también por Fer.
5: Sí, felicidades. No, pues qué padre, qué bonito, qué bueno que están aprovechando muy bien su tiempo de estudiantes. ¿Son alumnos todos del Tecmilenio?
3: Sí, sí, somos
5: del mismo campus de
3: del mismo campus.
5: Ah, muy bien. Enhorabuena. Y muchas gracias por habernos acompañado.
4: Gracias.
5: Gracias.

0: Hoy les vamos a presentar una banda regiomontana que se llama Overthink, y para eso vamos a platicar con su líder, Humberto Chapa. ¿Cómo estás? Buenas noches.
1: Hola, buenas noches, ¿qué tal? Pues muy bien, aquí muy emocionado y pues sobre todo encantado con la apertura y con este espacio que nos están brindando.
0: Cuéntanos qué es Overthink, qué propuesta nos trae.
1: Sí, mira, Overthink somos una banda de pues 5 integrantes que comenzamos por allá en 2024. Estamos ya casi a punto de cumplir 2 años. Tocamos pop punk, se le conoce el género. Es un género relacionado al punk, pero un poco más fresco, un poco más, se puede decir hasta un poquito más fresa. Y pues prácticamente es donde nos desenvolvemos. Es una banda ya consolidada, ya hemos tenido 2-3 eventos importantes. Entonces digo, actualmente pues seguimos echándole todos los kilos para poder encontrar un poquito más de espacios como este.
2: Oye, antes de más entrevista, siempre me gusta mandarle un saludo a los que no vinieron, porque la perdieron.
1: Sí, totalmente.
0: ¿Por qué no vinieron?
1: Pues
0: quisieron desvelar.
2: Sí. No se desvelan.
1: Sí, traen turno de noche, entonces batallaron. Sí, no, pues digo, un saludo para los demás, para Alan, guitarra líder, para Paco en la guitarra rítmica, César en la batería y Alex Treviño en el bajo. Un saludo para ellos.
2: Super. ¿Cómo iniciaron?
1: Iniciamos, como les mencionaba, hace 2 años. Todo comenzó como una propuesta de, ¿sabes qué? Pues, ¿qué te parece si hacemos esto? Yo realmente ya ni siquiera estaba tocando, me invitan y vi que lo estábamos haciendo muy bien. Entonces dijimos, ¿sabes qué? Pues vamos a hacerlo en serio. Y le empezamos a echar un poquito más ganas, empezamos a grabar canciones, empezamos ya a pensar un poquito más allá de solo el hobby, solo el pasatiempo. Entonces se nos empezaron a dar las cosas, dijimos, ¿sabes qué? Pues vamos a grabar un primer EP, el cual estrenamos el año pasado, se llama Cuando Éramos Jóvenes. Ese lo grabamos aquí en Monterrey, en la Fortaleza Studios, con Edgar Pulido, un excelente productor y amigo. Le estuvimos dando promoción todo el año pasado y súper bien. Y ahorita actualmente pues estamos ya cerca de estrenar un segundo EP.
2: Oye, cuando pasan de hobby a pues ya lo vamos a hacer como más en serio. Y sí, ya cuando uno es adulto, pues todos tienen ya su vida de adulto. Me imagino que tienen empleo, se dedican a algo más aparte de la música. ¿Cómo han podido lidiar con estas dos carreras de Hannah Montana? ¿Cómo le hacen?
1: Yo creo que es algo que tenemos muy bien definido, el hecho de todos, algunos ya estamos casados, algunos tenemos familia, algunos tenemos trabajos más desgastantes que otros. Entonces lo tenemos muy definido de que, ¿sabes qué? Primero es lo primero. O sea, si bien la banda es algo que estamos haciendo de manera más profesional, como quiera, primero es tu familia, primero es tu casa, primero es tu trabajo, ¿sí? Y ya después de eso, vemos cómo le hacemos. Entonces, nos ha funcionado bien el hecho de siempre tener bien priorizado, o sea, lo importante. Y yo creo que de momento es lo que nos ha estado funcionando, o sea, el tenerlo bien definido.
2: O sea, tienen como prioridad por el momento sus otros trabajos, que de eso viven. Ajá. Pero claro que le están echando todos los kilos a esto.
1: Sí, yo lo que platicamos siempre es de que, mire, sabes que pues no descuides tu trabajo, porque pues es realmente la fuente de ingreso que nos ayuda aquí, pero tenemos que estar listos. Tenemos que estar bien listos por si surge la oportunidad, pues aprovecha.
0: Oye, yo tengo la duda, el pop punk,
1: sí.
0: ¿De qué habla? O sea, ¿cómo es? Y pues para que nos cuentes también de qué hablan sus letras, porque
1: claro,
0: tengo entendido que el punk es más político, contestatario.
1: Sí, claro. Sí, pues digo, realmente todo el punk viene con la ideología de antisistema, de anticapitalismo, etcétera. El pop punk es una vertiente, es una ramita en la cual va más ligado a la irreverencia, a la diversión, a pasarla bien, sin dejar de lado un poquito esa esencia del mismo punk, me explico. Pero en sí, la mayoría de las letras del género hablan pues de pasarla bien, de estar con amigos, de...
2: O sea, están tomando como que los ritmos del punk, pero sin ese tipo de letras.
1: Sí, pues se podría considerar, sí. Unas letras un poco más comerciales, más digeribles para la audiencia, y buscando que a lo mejor tú no eres tan fanático del género, pero si lo escuchas, que te haya perdido mover la cabeza.
0: Y yo siento que están juntando los dos mundos, ¿no? El punk, como bien lo
2: dices. Porque son Hannah Montana.
0: Y el pop, siento que sí es muy pro sistema y pro comercial y pro todo lo que el punk no es.
2: Se capitalismo.
1: Un poco de incongruencia, pero digo, pues es algo que ya tiene muchos años pues manejándose de esa manera con bandas desde Blink-182, Green Day. O sea, son bandas que a nosotros nos sirvieron como pues como influencias en su momento, como inspiración de jóvenes. Y pues ahorita es lo que nos arraigó mucho en este movimiento y pues seguimos haciéndolo.
2: Oye, es que luego uno escucha, uno escucha música y no sabes ni qué género es, nada más pues estás escuchando la canción que te gusta y la cantaste, te gustó y ya, punto.
1: Sí, totalmente.
2: Nunca me ando preguntando qué género.
0: Pero está bueno, está padre saber.
1: Sí, claro.
2: Porque somos muy preguntones y nos gusta hacer ese tipo de preguntas.
0: No, pues para que no sigas o sea, realmente sepas que estás oyendo.
1: Sí, claro.
0: No sigas la corriente.
2: Ya nos contaste que pues son una banda consolidada, que han tenido ya algunas presentaciones. ¿Cómo está su próxima agenda?
1: Sí, pues ahorita en puerta tenemos algunos eventos grandes, pero estamos buscando darle prioridad al estreno de nuestro segundo EP. Este segundo EP lo acabamos de terminar de grabar hace un mes y medio. Tuvimos la fortuna de poder trabajar con un productor argentino. De hecho, lo grabamos vía remota a Monterrey, Buenos
2: Wow.
1: Aires. Este segundo EP se llama Todo va a estar bien. Ya va a salir agosto, septiembre, lo van a poder estar escuchando en plataformas. Y es a lo que estamos enfocados ahorita. De este EP, de hecho, se derivó la primera canción que ya estrenamos, que es el single que estamos promocionando, que se llama Motivo. Y pues nada, las otras cinco canciones del material, digo, no porque sean de nosotros, pero personalmente considero que están buenísimas.
0: Y todo esto ya se puede escuchar en plataformas.
1: Motivo, que es el primer single, ya salió hace aproximadamente un mes, 2 meses, por ahí de junio. Y el EP, tal cual, se estaría estrenando a finales de agosto, septiembre.
2: Oye, ¿por qué trabajar con un productor que está en Argentina?
1: A él lo conocemos porque es vocalista de una banda que nos gusta, de nuestro género. Es una banda muy consolidada a nivel global.
2: ¿Cómo se
1: Entonces,
2: llama?
1: se llaman Sentencia Previa. Y él, yo era algo que desconocía. Él era productor musical, tenía su estudio, pero uno de nuestros integrantes, Alan, fue el que ahí dándole el gol, fue el que encontró de que, ¿sabes qué? Lucas está haciendo una dinámica por el 10º aniversario de su estudio. Oye, ¿sabes qué? Pues nos acercamos. Primero fue una convocatoria a ver si podíamos grabar una canción con él, nos eligió y pues quedamos. Y ya cuando vimos la calidad y toda la manera de trabajar de él, o sea, dijimos, quiero grabar todo el EP con él, o sea,
2: O
1: quiero.
2: sea, lo que participaron en esa convocatoria se ganaron grabar algo
1: Sí, una canción.
2: y fue
1: Sí,
2: gratis.
1: fue gratis totalmente.
2: ¡Guau!
1: Sí, pero haz de cuenta que grabamos, que de hecho fue Motivo. Ya cuando la tuvimos lista, yo hablé pues con estos chavos y les digo, ¿saben qué? Me encantó todo, o sea, toda la forma de trabajar, todo. ¿Qué les parece si nos sentamos con Lucas y hablamos de grabar un EP completo? Entonces se lo planteamos, le gustó, le mandamos maquetas y empezamos a trabajar y grabamos este segundo EP con él para
2: Buen
1: ver
2: plan de
1: qué
2: mercado
1: sale.
2: tenía
0: Sí,
2: Lucas.
0: y hay que echarle ganas, porque esas las
2: Sí.
0: cosas también con pasión se consiguen.
2: Oye,
0: Claro.
2: y también pues que ustedes ganaron, o sea, en Argentina y me imagino que participaron muchísimas bandas y que los eligió ustedes.
1: Sí, de hecho fue algo surreal, por así decirlo, porque fue demasiada la participación de acuerdo a lo que nos estuvo platicando. O sea, le llegaron muchas canciones dentro de la convocatoria y el hecho de habernos elegido de repente por ahí nos llegó un correo y a un mensaje, ¿saben que ustedes quedaron? O sea, no sé, no nos la creíamos al principio.
2: Qué
1: Muchísimo.
2: padre, pues nos encantó conocerte.
1: Sí.
2: Hay que escuchar tu música.
0: Claro. Y claro que sí. Están como
1: Sí.
0: OBTKMX.
1: O como si fuera abreviado OVTKMX, pueden igual buscarnos como Overthink MX en todas las plataformas, en todas las redes, ahí aparecemos, tenemos videos oficiales también en YouTube y pues Motivos está estrenando para que la escuchen por favor en
0: Muy bien.
1: plataformas
0: En
1: musicales.
0: español se llamarían
1: Los sobrepensados. Sí. Hace poquito
2: sobrepensadores.
1: que fue la tendencia de un día de que apoyando a la selección nos
0: Ah,
1: cambiamos el
0: pues sí.
1: nombre Los
0: Es
1: sobrepensados.
0: cierto.
2: Wow.
0: Muchas gracias, Humberto.
1: Sí, no, hombre, al contrario, a ustedes por el espacio.
2: Nos vemos.
1: Gracias.

0: Antes de irnos, les dejamos una lista de eventos artísticos y culturales para que esta semana asistan. En primera instancia, les recordamos que ayer inició la 34 edición del Mitote Folclórico, la muestra nacional de danza folclórica, y tendremos hasta el 9 de agosto para disfrutar de la danza tradicional de distintos lugares de la República Mexicana. Las presentaciones son el espacio al aire libre del Teatro de la Ciudad y otros espacios dentro del área metropolitana. Consulten la agenda en la página del Consejo para la Cultura y las Artes de Nuevo León, conarte.org.mx. El Centro de Investigación, Innovación y Desarrollo de las Artes UANL presenta a partir del miércoles 5 y todos los miércoles de agosto una serie de mesas de diálogo.
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0: ...de los personajes y sucesos que marcaron al Estado en un año decisivo. El encuentro contará con la participación de Ana Laura Ceballos Martínez y Oscar Tamés Rodríguez como panelistas, bajo la moderación de Javier Rodríguez Cárdenas. Esta actividad es en colaboración con el Centro de Estudios Políticos y de Historia Presente Estadística AC. Asiste al auditorio del Museo de Historia Mexicana el miércoles 5 de agosto a las 7 de la tarde. No tiene costo. Y Conarte invita a niñas, niños y adolescentes a descubrir Monterrey con ojos nuevos, recorriendo la exposición La piel de la tierra de Saskia Juárez, y crear un cuadernillo pop-up inspirado en los paisajes y colores de nuestro estado. Una experiencia para que niñas y niños de 8 a 12 años observen, imaginen y den vida a sus propias historias a través del arte. El taller se impartirá los martes y jueves del 4 al 11 de agosto de 4 a 6 de la tarde en el aula taller del Centro de las Artes en Parque Fundidora. Se requiere previa inscripción y más informes en servicioseducativos@conarte.org.mx. Así concluimos esta emisión de Nuevo León en la Hora Nacional. Les invitamos para que nos acompañen la próxima semana, el próximo domingo a las 10:30 de la noche. Soy Roberto Uriel Torres, gracias por acompañarnos, y les recuerdo que esta es una producción del Sistema de Radio y Televisión de Nuevo León y la Oficina de Comunicación del Poder Ejecutivo del Estado, en colaboración con la Secretaría de Cultura de Nuevo León. Antes de irnos, escuchamos con el debido respeto el himno nacional mexicano.

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0: y que confirmarán su ingreso a la Universidad Nacional Autónoma de México. Confíen en sus propias capacidades, prepárense bien y sobre todo entiendan que para ingresar a la universidad, este es el primero de muchos esfuerzos que deberán realizar y que no es haciendo trampas como se forma a los profesionales que el país requiere.
1: Bueno, y por otra parte, paralelamente, la doctora Patricia Dolores Dávila Aranda renunció a la Secretaría General de la UNAM, cargo que desempeñaba desde el 21 de noviembre de 2023. En su lugar fue designado Javier de la Fuente Hernández, quien fue integrante de la Junta de Gobierno de la Máxima Casa de Estudios hasta el 2025. Pues todo mundo interpreta que esto fue una de las causas políticas. La presidenta, o sea, una de las consecuencias más bien políticas de todo este pues asunto que está pasando y que ha afectado a la Casa de Estudios.
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4: Estudiar de manera gratuita. Le pedí a Mario Delgado que se pusiera a trabajar con la rectora de la Universidad Rosario Castellanos y también con otras universidades si quieren hacerlo, para que todas y todos los jóvenes que realicen este examen no se queden sin escuela.
1: ¿Hay alternativas? Sí, hay alternativas. Está la UNAM, está la UAM. Por cierto, de estas universidades no se publicaron los resultados de los exámenes que realizaron. Eso, la única que los publicó y por lo cual se hizo un auténtico relajo fue la UNAM. Y hay alternativas. El asunto es que la UNAM sigue siendo la universidad más cotizada para muchas carreras, no para todas. Y la Rosario Castellanos habría que ver si puede cumplir con suplir la demanda que tiene la Universidad Nacional Autónoma de México. Ya ni hablar de las Benito Juárez también, que esas todavía no gozan de esa reputación tan grande que llame la atención de los jóvenes, ¿no? Creo que eso hay que tomarlo en cuenta. Bueno, uno se pregunta si había posibilidades de reforzar la UNAM con presupuesto para que amplíe su oferta educativa y que amplíe también sus cupos. ¿Por qué no se hizo? ¿Por qué se decidió dar otras? Ahí tiene que ver mucho la política también, ¿eh? Y un poco el Estado que no ha querido, o el gobierno particularmente más que el Estado, que no ha querido fortalecer una universidad que goza con autonomía y en su lugar ha abierto otras universidades que no gozan de esa reputación de la UNAM. Bueno, estaremos hablando de todo el tema, por supuesto, pero tenemos más información en este resumen que le preparamos desde la redacción aquí en Enfoque. Fuerzas federales detuvieron en Michoacán a Alfonso Fernández Magallón, alias Poncho La Quiringua, identificado como líder del Cártel de los Reyes y presunto responsable de al menos 3 ataques con drones contra militares entre enero del 2025 y julio de 2026. Tras esta captura, se registraron bloqueos y quema de vehículos en los municipios de Los Reyes y Peribán. El embajador de Estados Unidos en México, Ronald Johnson, celebró la captura de La Quiringua, por quien se ofrecía $5 millones de recompensa, y afirmó que los delincuentes no tienen dónde esconderse.
5: Un juzgado federal dictó prisión preventiva oficiosa contra Ramón Ángel Álvarez, el R1, identificado por el gobierno como líder de los R's y presunto autor intelectual del homicidio del alcalde de Uruapan, Carlos Manso, el 1 de noviembre del año pasado. Fue recluido en el penal del Altiplano en el Estado de México.
1: Relacionado con el R1, con Ramón Ángel Álvarez, está el asesinato de la influencer Valeria Márquez. Aparentemente era novia del hijo del R1, y hay todo un tema ahí. Bueno, a más de un año del asesinato de esta influencer, la Fiscalía de Jalisco capturó a un hombre señalado como presunto coautor material del crimen ocurrido el 13 de mayo de 2025 en el salón de belleza de esta joven, allá en Zapopan. Un crimen que fue, pues obviamente, visto en tiempo real por mucha gente, fue viral, porque estaba haciendo un streaming mientras fue ultimada por un sicario.
5: En Morelos, Marisol Romero Zamora, ella es esposa del alcalde de Temuac, Valentín Lavín Romero, que fue asesinado el 22 de julio pasado, fue vinculada a proceso por el delito de extorsión agravada. Por el contrario, el director de la Policía Municipal, Yeopani Emanuel González, detenido por el mismo delito, obtuvo su libertad a falta de elementos. Esta mujer, Marisol, seguirá en prisión preventiva. Es hija, además, de Andrea Angelina Zamora Castilla, conocida como La Patrona, ex tesorera municipal de Temuac, y quien fue detenida por segunda ocasión en septiembre del año pasado, junto con otras 10 personas, señaladas como integrantes de la célula Los Aparicio, que operaban en este y otros municipios de la zona oriente de Morelos.
1: Un enfrentamiento en el municipio de Calera, Zacatecas, dejó 5 civiles armados muertos luego de una agresión directa de integrantes del crimen organizado contra las corporaciones de seguridad.
5: 6 personas fueron detenidas por elementos de la defensa en el municipio de Zapopan, en Jalisco, en un campamento presuntamente utilizado para reclutamiento forzado del cártel Jalisco Nueva Generación.
1: La Fiscalía General de la República solicitó una nueva orden de aprehensión contra el empresario Raúl Rocha Cantú, lo recuerda, copropietario de esta franquicia de Miss Universo, por su presunta responsabilidad en el delito de operaciones con recursos de procedencia ilícita.
5: Canal 11 informó que recuperó de manera pacífica sus instalaciones tras más de 2 meses de estar retenidas por un grupo de estudiantes y docentes del Instituto Politécnico Nacional, que piden un mayor presupuesto para la institución, auditorías y mejoras en los planteles. Por su parte, el movimiento estudiantil indicó que sufrieron agresiones físicas durante este desalojo.
1: El presidente de Estados Unidos, Donald Trump, compartió en sus redes sociales un artículo del presentador y comentarista conservador Billy O'Reilly, publicado en marzo pasado, en el que sostiene que México no es amigo de Estados Unidos y lanza críticas contra la presidenta Sheinbaum por su estrategia frente a los cárteles del narcotráfico. Al respecto, la presidenta de México dijo que México, este país, es amigo de todos.
4: Todos somos amigos de todo el mundo. De todo el mundo. Y la valentía es la defensa de la soberanía.
5: Se registró un intento de motín por parte de 40 migrantes cubanos en la estación migratoria Siglo XXI en Tapachula, en Chiapas. Los extranjeros prendieron colchonetas en protesta por la próxima deportación, por su próxima deportación. Dos de ellos fueron remitidos a las autoridades como presuntos incitadores de esta protesta. Al respecto, Luis Rey García, el exintegrante del Centro de Dignificación Humana, denunció que los migrantes están incomunicados y permanecen hasta 10 días antes de ser deportados. Escuchemos.
6: Están trayendo deportados de Venezuela, también deportados cubanos y de otras nacionalidades a la estación migratoria, y aquí los mantienen en contra de su voluntad por más de 10 días, pidiéndole dinero a sus familiares que están en Estados Unidos, otros que están en Cuba. Esto ha hecho que estos compañeros vienen cansados del ICE en Estados Unidos, porque el ICE son de deportaciones ilegales.
1: Organizaciones sociales convocaron a manifestaciones para el próximo 6 de agosto para exigir justicia por la muerte de la menor Dafne en la Academia Militarizada de Tamaulipas el pasado 16 de julio. Hasta ahora se han confirmado movilizaciones en Chiapas, Nuevo León y Tamaulipas.
5: La presidenta de la Comisión Nacional de Elecciones de Morena, Citlali Hernández, informó que será hasta finales de agosto cuando se den a conocer las convocatorias para elegir a sus coordinaciones distritales, federales y municipales de defensa de la transformación.
1: En información internacional, el presidente de Estados Unidos, Donald Trump, aseguró que las negociaciones con Irán para terminar la guerra iniciarán este lunes, tras aplazar nuevos ataques para persuadir a la República Islámica de llegar a un acuerdo. Por su parte, Irán intensificó en las últimas horas sus contactos diplomáticos con Arabia Saudita, Turquía y Pakistán, y redobló sus advertencias de una respuesta decisiva ante cualquier ataque estadounidense.
5: El rey de España, Felipe VI, expresó su preocupación e indignación por la entrada ilegal de migrantes a Ceuta y Melilla, por lo que pidió a las autoridades velar por la seguridad de las ciudades autónomas y evitar que estos hechos se repitan. El Ministerio del Interior reportó que se han recuperado los cuerpos de 67 personas que intentaron ingresar a territorio español por mar.
1: En Grecia, al menos 6.000 hectáreas han sido afectadas por un incendio activo en las afueras de Atenas. Mientras tanto, dos ocupantes de un helicóptero fallecieron y dos más resultaron heridos tras el choque de dos aeronaves antiincendios.
5: Y anoche la Unión Eléctrica de Cuba informó sobre un nuevo apagón total de su sistema, horas después de anunciar el restablecimiento del suministro de energía en el oeste del país.
1: Es parte de la información más importante de México y el mundo. Regresamos enseguida para el desarrollo de toda la información en esta mañana de lunes, 3 de agosto. Son las 6 de la mañana con 15 minutos.
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1: Es de la mañana con 18 minutos, vamos con lo que están destacando los medios esta mañana. Fabiola Reza.
2: Es seguimiento a lo que ocurrió en la Universidad Nacional Autónoma de México. Preparan auditoría a empresa de examen de la UNAM, es lo que publica el Universal. El contrato será revisado por la Auditoría Superior de la Federación, pero el resultado se conocerá en 2027. La UNAM superó 21 veces el tope para adjudicación a empresa que aplicó el examen en línea. Es la portada de Excelsior. Fue adjudicación directa y argumentó tecnología antifraude. En otros temas, arman autogobierno en penal de Jalisco. Es lo que destaca Reforma. Cobran por visitas conyugales, celulares, refrescos, tacos y mil cosas más. Presunta omisión médica tras la muerte de 7 paisanos bajo custodia de la ICE es portada de La Razón. Ya hablábamos de este tema, dan prisión preventiva oficiosa al R1 en el altiplano, es lo que destaca el Heraldo. Y también esto, México es amigo de todo el mundo, aclara la presidenta Sheinbaum a Trump y retoma Milenio. Responde al posteo del republicano de un viejo artículo que cuestiona la relación bilateral. Y por último, La Jornada. La popularidad de Donald Trump en Estados Unidos cae a mínimos históricos. Lo aprueban solo entre 32 y 34% de los estadounidenses. Es lo más destacado de la prensa para iniciar esta semana, Mario.
1: Muy bien, gracias, Fabiola.
2: Buenos días.
1: Buenos días, 6 de la mañana, 20 minutos ya.
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1: Hola, Javier, ¿cómo estás?
4: ¿Qué tal? ¿Cómo estás, Mario? Hola, Fabi, buenos días.
2: Muy buenos días, Javi.
4: Con el placer de acompañarles y vámonos con lo más importante, la información deportiva. Yo creo que si eres americanista, la noticia de este día...
1: No es para mí, entonces.
4: No, no, yo creo que no. No, es, bueno, es exclusivamente para americanistas.
1: A ver.
4: Lo de Henry Martin, que consigue gol con el equipo del América después de año y medio.
1: Qué cosa,
4: ¿no? Un delantero que vive de goles y que después de año y medio vuelve a marcar. Sí, evidentemente las lesiones fueron parte, desde luego, de esta explicación por las cuales no había anotado Henry Martin. Es un jugador muy identificado con la afición americanista. Me parece que ciertamente por eso, por el cariño de la afición, por el cariño del club, permanece con el conjunto americanista porque, a ver, y qué bueno, desde luego, pero sí es de llamar la atención que la paciencia, ¿no? Desde luego de la América y la oportunidad para Henry Martin, que todavía hasta hace un año, si ustedes lo recuerdan, era su nombre barajado para que integrara la selección mexicana de fútbol que recientemente participó en el pasado mundial, pero evidentemente su baja de juego, las lesiones, pues acabaron sacándolo de esta lista. Pero bueno, vuelve a marcar en la victoria de 3-0 del conjunto del América sobre Santos. Un triunfo importante para un América que pues ya lleva 2 victorias, por cierto, y que ha sido intermitente. Un equipo que necesita todavía refuerzos, esto hay que decirlo, y enfrentó a un Santos que también, por su parte, Mario, amigos, pues está muy de capa caída. Un equipo de Santos que terminó como el peor del torneo pasado y hoy pues está arrancando prácticamente igual, aunque ahí están los Bravos de Juárez para hacerle el quite y pelear la un poco honrosa posición de ser el último de la clasificación del fútbol mexicano. Y ya que estamos en estas, recapitulando lo que dejó esta jornada del fútbol mexicano, por cierto, previa a la celebración de la Leagues Cup, que arranca ya dentro de unos cuantos días, le cuento. A ver, de lo relevante, el pasado viernes, el equipo de Pumas goleó 5-1 a Juárez. Esta derrota que sufrió Juárez implicó también la salida de Pedro Caixinha. Es decir, después de 3 derrotas consecutivas que sufrió Juárez en el inicio del torneo, decidió la directiva de Juárez cortar por lo sano. Sí. Ahora, Puebla contra Chivas.
1: ¿Pero cuántos? ¿Tres apenas van, no?
4: Sí, apenas vamos en la jornada 3.
1: Ya vámonos.
4: En la jornada 3 y ya se va el primer técnico. Uh-huh. Sí, esto hay que decirlo, ya se convirtió en el primer técnico cesado en este torneo Apertura 2026. Puebla contra Chivas, se acabaron empatando a 1 en Angelópolis, mientras que Atlético San Luis empató a 0 con el equipo de los Bravos de Tijuana. ¿Qué pasó mientras tanto el sábado? Hubo varios partidos, un total de 4 encuentros, como el de Querétaro contra Tigres. 3-2 gana Querétaro. Ajá. Tigres ciertamente jugó como visitante, uh-huh, pero ver a un Tigres que no hace mucho era un protagonista, hoy parece que va a tener un torneo muy complicado por la falta de refuerzos. Se fue recientemente su técnico Guido Pizarro, pues justo porque no estaba de acuerdo con el, digamos que esta época de ahorrar y de evitar gastar tanto del equipo de Tigres. Bueno, Monterrey gana 2-0 a el Atlas como visitante. Interesante ver por cierto, al equipo de Rayados de Monterrey de la mano de Matías Almeida, enfrentando a un Atlas que puso en el banquillo para debutar a Hernán Crespo. Crespo y Almeida, dos jugadores que algunos jugaron juntos, incluso en la selección argentina de fútbol, sí. Así que vaya nombres, ¿no? Y además está ahí en esa misma ciudad Milito, son técnicos argentinos que pues hoy están en el fútbol mexicano. León acabó ganándole al Pachuca 1-0, Cruz Azul cayó en casa 3-2 ante el Atlante.
5: Sí, va bien el Atlante.
4: El Atlante le ganó
5: al campeón. Al campeón.
4: Sí. Y acabó, y si lo recuerdas, Mario, acabó empatando contra el América el torneo, la temporada, la semana pasada. O sea, va bien, uh-huh. Empatar con el América, ganarle a Cruz Azul, hombre, pues habla muy bien. Y viene una parte complicada también para el Atlante, el calendario, vendrá enfrentamientos contra Chivas, Toluca y contra Tigres. Bueno, Tigres, hay que ver cómo se encuentra. Hablando de Toluca, ganó 3-1 al Necaxa. América, como ya lo comentamos, ganó 3-0 al conjunto de los Santos de la Comarca Lagunera. Esta semana, Mario, arranca también el fútbol, digamos que internacional, entre la MLS y la Liga MX. Arranca la Leagues Cup esta semana, así que este fin de semana no habrá actividad en el fútbol mexicano. Pero hablemos, si te parece, Mario, del medallero de los Juegos Centroamericanos, porque México otra vez...

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2: Tal cual. 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Mario, pues si te parece, al ratito seguimos con más información deportiva aquí en Enfoque.
3: Muy bien, gracias Javier. Sí, buen día. Que tengas muy buenos días y más adelante nos conectamos. En Nuevo León, las fuertes lluvias ocasionaron la suspensión de vuelos y afectaciones en los municipios de Monterrey y Santa Catarina. Juan Teniente, ¿cómo estás? Cuéntanos, adelante.
4: ¿Qué tal? Muy buenos días. Como dice el refrán, después de la tormenta viene la calma, y sí, aquí ya se calmó este aguacero o este diluvio que nos llegó a mediodía del día de ayer. A muchos los tomó desapercibidos, a pesar de que se dieron avisos desde el viernes que era una tormenta, iba a haber tormenta eléctrica, porque a las 12 del día todavía estamos a 41 grados y no se esperaba que cayera este chubasco, este montón. A la 1 de la tarde se empezó a registrar las lluvias, lo que provocó que para el municipio de Santa Catarina, donde fue donde llegó más con más fuerza, pues las calles se volvieran ríos y arroyos. Esto provocó que se arrastraran varios puestos de mercado sobre ruedas, inclusive triciclos, motocicletas, obviamente de baja cilindrada. Inclusive hubo 6 personas arrastradas, entre ellas un menor de edad, pero esto ya fue en el municipio de Escobedo. Afortunadamente, de acuerdo a Protección Civil, Mario, no hay personas que sean reportadas como extraviadas o bien que hayan fallecido en este aguacero, que duró aproximadamente 3 horas, obviamente en lapsos pertinentes, pero lo fuerte fue en el municipio de Santa Catarina, donde este mercado ya estaba a punto de retirarse, porque esto se pone desde las 7, 8 de la mañana y se retira alrededor de mediodía. Estaban a punto de irse cuando se vino el aguacero y pues ocasionó estos estragos de llevarse puestos, llevarse mercancía, llevarse, arrastrar incluso algunos vehículos, incluso una pareja que iba en su automóvil por el sector de San Bernabé, que está en la zona norte, tuvieron que dejar su auto y subirse a unos muros que están en construcción para un puente peatonal para poderse resguardar, ya que bajó el agua. Protección Civil fue a bajarlos y rescatarlos. Esto, pues a pesar de las advertencias del viernes y el sábado por parte de los medios de comunicación y de la misma Protección Civil, tanto municipales como estatales, hubo gente que no hizo caso omiso y esto provocó lo que sucedió. Afortunadamente, reitero, Mario, no hubo personas lesionadas, no hubo personas extraviadas y mucho menos personas sin vida.
3: Vaya, bueno, pues gracias, Juan.
4: Estaremos al pendiente, claro, sí, de lo que surja acá, porque la lluvia va a continuar todavía el día de hoy, no con tanta intensidad hoy y mañana, pero a partir de mañana regresamos a los 41, 42 grados centígrados aquí en la Sultana del Norte.
3: Muy bien, gracias Juan, estaremos muy pendientes. A mí también aquí en la capital de México ha caído unos aguaceros, Fabiola. Parece que también el concierto de Harry Styles, que estaba siendo muy esperado, pues se vio bañado absolutamente.
5: Qué manera de llover el sábado. Sí, las imágenes se hicieron virales en las redes sociales de todas las personas que estaban desde muy temprano en el estadio GNP, en el foro GNP, para disfrutar del segundo concierto del cantante británico. Muchos pensaron que podía cancelarse porque les cayó una granizada. Se ven las imágenes en las redes sociales de cómo el granizo les dejó marcas en la piel y se inundaron. De verdad, pobre gente la que padeció esas inundaciones, la lluvia tremenda en esa zona el sábado, porque sí llovió muy, muy fuerte en la capital del país.
3: Sí, fuertísimo. Incluso hasta resbalones del propio Harry Styles.

0: escenario, ¿no? Me cayó con estilo, como
1: oye,
0: lo dices,
1: pero granizo fuerte. Bueno, 6:30 a.m. Vámonos a escuchar algo de música. ¿Qué vamos a escuchar ahora, Fabiola?
0: ¿Qué te parece que escuchamos a Ariana Grande? Sí. La cantante estadounidense está estrenando su disco, es su octavo álbum de estudio, que se titula Petal, tiene 12 canciones y que ha sido muy bien recibido por la crítica musical. Sin embargo, hay una noticia que está consternando a sus fans, porque anunció que tras terminar su actual gira, está de gira Ariana Grande, de Eternal Sunshine Tour en septiembre, se va a alejar de los reflectores. ¿Por qué? Por el constante escrutinio público. En los últimos meses, Ariana, de 33 años, ha estado en el foco mediático y ha recibido numerosos comentarios por parte de los fans, del público, de la prensa, que cuestionan su aspecto físico y su estado de salud al considerar que la artista padece un trastorno de alimentación. El viernes pasado lanzó este álbum que les comento y el videoclip de Petal, que es su sencillo del mismo nombre, que ha intensificado pues el debate en redes sociales sobre su salud. Esperemos que Ariana Grande se tome un tiempo para descansar de su gira y regresar con todo, porque es una fantástica artista.
1: Bien, vamos a escuchar.

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2: 6:35 a.m. fue detenido el presunto jefe de plaza del cártel de los Reyes. Yo todos los días, desde hace ya creo que mucho tiempo, menciono nombres de cárteles que yo no conocía. No sé si a usted le ha pasado. Este cártel de los Reyes hace mucho tiempo, muchísimos años que escuché allá en el sur del continente. Allá en Colombia.
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2: Pieza clave de Cárteles Unidos, ese ya como que nos suena un poco más, allá en Michoacán. Y nuevos actores, ¿no? Resulta que este hombre, Poncho La Quiringua, usted había oído hablar de él, yo tampoco. Por él se buscaban hasta 5 millones de dólares por su captura. O sea, sí me llama la atención porque estamos ante un nuevo fenómeno de atomización de los grandes cárteles de la droga. Yo no sé si esto sea, a la hora de enfrentarlos, mejor o peor, porque ya no combates a un cártel fuerte con estructuras verticales y con pues personajes muy identificados, si aún ahora, pues a ver a quién enfrentas. Vamos a conversar con Laura Ábalos. Hasta allá, ¿cómo estás, Laura?
5: ¿Qué tal, Mario? Muy buenos días para ti, para el auditorio de Enfoque. Informarte que durante el pasado sábado, Alfonso Fernández, como bien mencionas, alias Poncho La Quiringuía, quien era presunto jefe de plaza del Cártel de los Reyes y pieza clave de Cárteles Unidos, que hay que recordar que esta célula delincuencial reagrupa a pequeños cárteles aquí en la entidad michoacana, quienes pues buscan controlar el territorio ante la entrada justamente del cártel Jalisco Nueva Generación, pues fue capturado por elementos de la Secretaría de la Defensa Nacional. El secretario de Seguridad Federal, Omar García Harfuch, confirmó el arresto y también lo atribuyó a la estrategia del Gabinete de Seguridad para desarticular a los principales generadores de violencia en el país. Y es que La Quiringuía no solo tenía una orden de aprehensión vigente aquí en el país por privación ilegal de la libertad y motín, su nombre también figuraba en la lista de los más buscados por Estados Unidos y se ofrecían hasta 5 millones de dólares por datos que llevaran a su detención. Sin embargo, pues esta captura a Mario Auditorio provocó una violenta reacción, y es que personas afines a este grupo delincuencial y se incendiaron vehículos y también bloquearon carreteras aquí en el estado de Michoacán para intentar evitar su traslado. Sin embargo, pues se intervino de inmediato por parte de las fuerzas de seguridad, tanto estatal como federal, para poder desactivar los bloqueos y retomar el control aquí en la zona de Michoacán. Hay que señalar que, bueno, justamente también el embajador de Estados Unidos en México, Ronald Johnson, inclusive celebró la captura de Alfonso Fernández Magallón, y es que es uno de los principales generadores de violencia aquí en el estado de Michoacán, y pues al momento todavía también se mantiene este despliegue ante estas reacciones por parte de las células delincuenciales. Es la información, Mario.
2: Bien, pues gracias, Laura. Gracias, pues un hombre muy, muy buscado, Poncho La Quiringua. Bueno, pues le digo, creo que mañana le estaremos hablando de otro personaje, de otro cártel, y así. 6:40 a.m.
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7: Hasta eso nos hemos internacionalizado en el tema de los cárteles, sí, Mario, ¿no? Qué complicado, y está este del Tren de Aragua, ¿no? Que también tiene varios años ya operando.
2: Sí, no, totalmente.
7: Tiene varios años ya operando. Ojalá que trajéramos otras cosas de esos países, ¿no? Más comercio, más actividad económica, cosas más productivas y no este tipo de incorporación. No,
2: bueno, tiene su parte económica también importante.
7: Sin duda, sin duda.
2: Pero, hijo, ya ves que es de los grandes empleadores también, los cárteles de la droga en este país.
7: Justo se ha llegado a hablar de ese tema, ¿no? Que es uno de los de las áreas donde se concentra una cantidad importante de jóvenes que, pues, al no encontrar una oportunidad en un mercado laboral formal y además bien pagado, pues se remiten justamente a esas actividades delictivas. Algunas, pues por decisión propia, otras ya lo hemos visto obligados. Y mira, justamente el Centro de Estudios Económicos del Sector Privado emite su balance semanal y en esta ocasión lo dedica al mercado, perdón, al mercado laboral, en donde señala, entre otras cosas, que el número de personas, Mario, que reciben un salario mínimo, y esto habla de cómo se ha ido precarizando el empleo en el país, el número de personas que reciben un salario mínimo de la población económicamente activa o que tiene un trabajo formal, mejor dicho, es del 52.4%. En el 2018 era del 19.8%, ha crecido, ¿eh? Del 19.8% hasta el 52.4%. El número de trabajadores que reciben un salario mínimo, si lo llevas a la consideración de un ingreso de hasta dos salarios mínimos, el porcentaje se eleva a 89.3%, cuando a finales del 2018 era de 55.7%. Y dice el Centro de Estudios Económicos del Sector Privado que la precarización del empleo se aprecia justamente al observar que el acceso a la salud pues se ve limitado para aquellas personas que se mantienen en la informalidad, ¿no? Ese es uno de los temas que justamente hoy analiza el Centro de Estudios del Sector Privado. Importante porque justamente señala que la necesidad para que haya mayor generación de empleo es generar incertidumbre para que mayor certidumbre para que las empresas puedan invertir y generar entonces más empleos mejor remunerados para los ciudadanos.
2: Sí, con más prestaciones y todo eso, ¿no? Que es la gran diferencia del empleo formal.
7: La necesidad, sobre todo, Mario. Y hoy también nos dan a conocer datos el Banco de México sobre el financiamiento al sector privado de acuerdo con los agregados monetarios. Junio representó un crecimiento muy importante en el acceso al financiamiento. En enero, el crédito que otorgó la banca comercial al sector privado era de 1.9%. En febrero se fue a 1.6%, en marzo se ubicó en 1.8%, en abril 1.5%, en mayo 1.7% y en junio creció al 3.2%, muy por arriba del desempeño que había tenido en estos primeros seis meses del 2026. Sí. Quizá el tema del Mundial habló de una mayor demanda de financiamiento de aquellas familias, de aquellas personas que vieron la oportunidad de participar en las actividades mundialistas, pidiendo mayor crédito, o también algunas empresas, algunos negocios pidiendo mayor financiamiento, Mario, para aprovechar esta dinámica del Mundial, que a decir del gobierno federal y de la Secretaría de Turismo generó una gran cantidad y una derrama económica para los, en este caso, quienes tuvieron alguna actividad comercial y sobre todo en el caso de los turistas, del turismo, de los hoteleros, de los comercios y de las tiendas relacionadas con el consumo de bienes relacionados al tema del Mundial. Pues ahí, Mario, estos datos que son interesantes y que nos hablan justamente de cómo va evolucionando la parte de demanda de crédito de las familias, de las personas en torno a el crédito que otorga la banca, afortunadamente, ¿no?
2: Sí, totalmente.
7: Tenemos una banca sana, una banca con buena dinámica y que permite, pues, dar crédito cuando se demanda de parte del sector privado.
2: Así es, Martín. Bueno, pues vamos a ver oye, a propósito del Mundial y todo esto, de las eras mnemotecnia, a cargo de Rodrigo Galván, presentó una encuesta, a ver, ahí te va. Así, para no irnos al grano.
7: Sí.
2: En tu punto de vista, por ejemplo, y también a Fabiola, ¿qué papel realizó la selección mexicana? ¿Mejor de lo que esperaban? ¿Lo que esperaban o peor de lo que esperaban?
8: Mejor de lo que
7: esperaban. Yo creo que mejor de lo que esperaban.
2: Pues coinciden con la mayoría. La mayoría. 45% dice mejor de lo que esperaban. 40% justo lo que esperaba. O sea, justo, entre justo y mejor, 85%, que no es poca cosa. Peor de lo que esperaba, un 12% nada más. Bueno, ¿cuál es el principal sentimiento que les generó la realización de la Copa del Mundial de Fútbol en México? Felicidad, alegría, orgullo, indiferencia, enojo, preocupación o nada. A ver, Fabiola.
8: Es que depende de en qué momento.
2: Sí, claro.
8: Ajá, enojo antes por las obras muy tardadas que se realizaron en la Ciudad de México, pero después orgullo porque fuimos unos grandes anfitriones de la fiesta del fútbol.
2: Mira, orgullo.
7: Sí, orgullo también.
2: Orgullo también. Uh-huh. Dice, felicidad, alegría, 31% es el que gana. Sí. Orgullo, 26%. Le uh-huh. sigue. O sea, sí. Indiferencia, solo un 20%. En general, pues una buena percepción. Uh-huh. ¿Y cómo calificarían el desempeño del gobierno de México en la organización del Mundial? Muy bueno, bueno, ni bueno ni malo, malo, muy malo, o no saben, no contestan. A ver, Martín.
8: Bueno.
7: Sí, yo también bueno.
2: Coinciden uh-huh. con la mayoría. 60% dice bueno. 12% muy bueno, o sea, súmale, 72% okay. dicen de bueno a
7: mira, buena bueno. valoración.
2: Ni bueno ni malo, nada más un 3%, y malo, 14%. O sea, que gana el optimismo. Y hay otras opiniones también, por ejemplo, la realización del Mundial de Fútbol en México, ¿beneficia o perjudica al país? 73% dice le beneficia.
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7: ¿No? En los estadios de las ciudades sedes, y eso generó buena reputación a México, ¿no?
2: Por,
7: sobre todo por lo que se habla de los temas de violencia, ver ciudadanos relacionados con la multitud, podríamos decirlo, extranjeros y divertidos, generó, creo, ese impacto positivo del que se habla, Mar.
2: Sí, es que nos gusta mucho recibir a la gente y mostrar de nuestra cultura. Uh-huh. Eso quiere decir que estamos muy orgullosos de nuestra cultura.
7: Sin duda.
2: Pocos países del mundo que tienen una cultura, de verdad, eso lo digo, culturas primigenias, digamos, de esos países que tienen cultura enorme, histórica, milenaria. México es uno de esos países y tenemos, y nos gusta nuestra cultura, nos gusta enseñarles nuestras bebidas, nuestra comida, nuestra gastronomía, nuestros dichos, nuestra forma de ser. Eso no lo tienen muchos otros países, ¿eh? En América Latina, muy pocos, diría yo, y en el mundo, para no irnos tan lejos.
7: Y además, por naturaleza, pues, somos fiesteros, ¿no? Yo veía algunos coreanos allá en Monterrey, muy serios, viendo el fútbol, el partido, y cuando terminó y que perdieron, mira, después se acercaban ahí la gente a bromear con ellos y seguían la fiesta la gente coreana.
2: Los ingleses y los colombianos. Entonces, y los españoles que tuvieron la oportunidad de jugar aquí en nuestro territorio nacional también las
7: disfrutaron. Se la pasaron bomba, seguramente.
2: Sí, sí. Bueno, pues de aquí a que haya otro.
7: Otra,
2: bueno. 40 años. 40 años pasó.
7: Ojalá que más. Ya nos gustó la fiesta.
2: Ya nos gustó. Bueno, 6 de la mañana, 48 minutos, tiempo del centro de la República. Regresamos con mucho más.
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1: 6:52 aquí. Mi compañera Fabiola Reza está analizando algunos datos sobre los homicidios dolosos cometidos en 2025, ya publicados por el INEGI. Y llama la atención varias cosas, Fabiola. Primero, que efectivamente se había registrado por primera vez después de muchos, muchos años una disminución en la tasa de homicidios.
2: Una disminución muy importante. Son cifras preliminares que nos da a conocer esta mañana el INEGI. Nos indican que en 2025, el primer año completo de gobierno de la presidenta Claudia Sheinbaum, se registraron, le repito, cifras preliminares. Estas cifras se van a ajustar al alza o a la baja, pero son 27.989 defunciones por homicidios en el país. Es una reducción muy importante del 16% respecto al año 2024, cuando se contabilizaron 33.550 asesinatos. Pero esta cifra de más de 30.000 homicidios se registraron en el país es el año 2016.
1: Sí, no llegábamos a una cifra menor a los 30.000 homicidios que hace 10 años. Esa es la nota. La otra nota que a mí me parece muy relevante es que sí, se disminuye y creo que por ahí va, o sea, la estrategia pues supongo que está funcionando de alguna manera. Pero la otra es que en todo el sexenio de Andrés Manuel López Obrador,
2: ¿también?,
1: la tasa reventó. O sea, no sé, nada de que, no, y el Peña Nieto y Calderón, no hombre, fue en la de López Obrador donde reventaron los homicidios dolosos. Es decir, hubo una clara, digamos, manifestación de la inoperabilidad de la estrategia de abrazos no balazos.
2: Y sobre todo en el 2020, 36.773 homicidios en el país se registraron.
1: Puro cuento eso de que no, claro, la estrategia y Calderón. No, hombre, se ve clarísima la tendencia a la alta en el primer año de Andrés Manuel López Obrador.
2: Sí, también.
1: Así, de entrada. Pasa de esos 24.559 que teníamos a 32.079, después 36.000, y en 36.000 y pico se mantuvo varios años.
2: El último año del expresidente Andrés Manuel López Obrador,
1: el abrazo no balazo,
2: el 2024 se registraron 33.550.
1: O sea, yo creo que está clarísima aquella estrategia de no vamos a nosotros a perseguir porque si no provocamos violencia. Resulta peor. Resulta peor así como lo estamos a una estrategia de contención y de pues tratar de perseguir los delitos de alto impacto, como se está haciendo ahora, que se ha demostrado una baja. Nada, puro cuento aquellos abrazos no balazos. Bueno, sí, no cuento. La verdad es que era un discurso que se permitió y creció el narcotráfico y crecieron los crímenes y creció la incrustación del crimen organizado a los gobiernos y se hizo. Bueno, yo creo que hay una responsabilidad ahí que tendremos que ver ya conforme va pasando el tiempo y los años, ¿no? Viendo que eso fue un auténtico fracaso y fue una política criminal, el dejar hacer, el no ver, el voltear para otro lado, el ir a saludar a los narcotraficantes de mano, a las mamás de los criminales. Eso tuvo consecuencias. Muertos. Se está revirtiendo poco a poco. 6:55. El presidente del Consejo Hotelero del Caribe Mexicano, David Ortiz Mena, afirmó que la limpieza del sargazo se ha convertido en una carga financiera insostenible para el sector. Ya hay un programa donde el gobierno federal le va a entrar porque, según algunos reportes periodísticos, casi 30 veces más de sargazo está.
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9: Honorables, como lo dice Tulum, evalúan la posibilidad de operar como establecimientos estacionales y cerrar sus puertas durante los meses de mayor arribo de larga. Ortiz Mena explicó que la ecuación económica para poder enfrentar esta contingencia ambiental se está complicando de manera drástica cuando disminuye la afluencia de visitantes o cuando los indicadores del tipo de cambio no favorecen los ingresos del sector. De acuerdo a lo que dice el dirigente hotelero, reveló que la magnitud del impacto financiero que representa el mantenimiento de las costas, señalando que el retiro del alga marina ha pasado de ser ya un gasto imprevisto a convertirse en un costo fijo sumamente pesado para el sector. Y bueno, detalló que durante los picos de la llegada de este vegetal marino, un hotel puede destinar un presupuesto significativamente mayor al saneamiento de su franja costera que hace servicios básicos operativos, como es el pago, por ejemplo, de servicios como la luz o incluso también la nómina, aunque los costos varían según el frente de playa y la ubicación geográfica. Hay diferencias entre los vecinos como Puerto Morelos o Playa del Carmen, Acumán y la zona costera de Tulum. La presión sobre las finanzas es generalizada y como consecuencia es que los empresarios de toda la región han comenzado a considerar el cierre temporal durante los meses de mayor recolección para evitar este quebranto económico, y esto pues se pone en riesgo fuentes de empleo directo e indirecto en toda la entidad. Escuchemos parte de lo que nos comentaba David Ortiz.
3: Hay que notar, no es lo mismo recoger sargazo cuando tenemos gente, cuando tenemos buenas ocupaciones, por cierto, y sin desviar el tema, cuando existe un tipo de cambio asequible o que nos ayuda un poco más, a hacerlo cuando tenemos bajas ocupaciones. Un número importante de hoteleros a últimas fechas, sobre todo de la zona costera de Tulum, me han expresado que empiezan a considerar el volver su hotel estacional. Es decir, mejor cierro esos meses y no me preocupo por tener ese gasto asociado a recoger sargazo.
1: Adelante.
9: Pues, Mario, ante este panorama, pues ha expresado, sí, de manera firme, Petróleo tener un respaldo importante, sobre todo el proyecto integral que presentó la presidenta Claudia Sheinbaum para hacer frente al fenómeno. Y bueno, pues sobre todo hay que recordar la inversión que se tiene, pero
1: sí, claro. Sí. Oye, mencionabas hace rato entre los costos, obviamente, relacionados con todo esto de la luz, pero cuando hay luz, porque ¿qué apagones se han sufrido en las últimas horas? Cuéntanos un poquito de esto, Javier.
9: Sí, Mario, una situación que, mira, es todos los días, a cada rato y en todo momento, apagones que sufren, sobre todo en zonas turísticas como Cancún y Playa del Carmen. Ayer, por ejemplo, 5 horas sin energía eléctrica en varios de los destinos y sobre todo en varias colonias. Y esto, por supuesto, está afectando. Lo que dice la secretaria de Gobierno, Cristina Torres, aquí en Quintana Roo, pues es que se debe justamente a una distribución de la carga de energía que la Comisión Federal de Electricidad está realizando. Y bueno, pues evidentemente esto genera mucha inconformidad porque tampoco notifican, avisan. Y bueno, pues acaba de ser quincena, Mario, y ya, evidentemente sí, claro, mucha gente dejó sus alimentos ahí en el refrigerador y 5 horas con el calor que tenemos, sensaciones térmicas de 40 grados, pues es insostenible. ¿Te parece? Escuchemos parte también de lo que nos decía sobre ello la secretaria de Gobierno, Cristina Torres.
6: Lo que ocurre es que de pronto se sobrecargan los circuitos, no es así como que programarlo. Se sobrecargan, van, actúan, revisan cómo está conduciéndose ese circuito, ya aprendido un poquito, y hacen el balanceo. Distribuyen a otros, pero para hacer eso desenergizan un momento la línea para balancearlas y después retornan. Ellos quedan.
9: Mario, pues hasta aquí parte de la información que tengo desde Quintana Roo.
1: Javier, gracias. Gracias, que te vaya bien, a Javier Vite desde Quintana Roo. 7:00 a.m. en punto.
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3: Buenas, buenas, buenas. Buenos días, dijo el otro. Buenos días, güey, imagínate. ¿Cómo están? Bienvenidos. ¿Qué rollo? Estamos totalmente en vivo.
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3: Alemán y Julián Treviño, esto acá en la Plaza Guinalá, muy conocida, señora, muy conocida. 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
3: 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Roberto en los controles. 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Justamente el tema del día de hoy, brother, es eso. 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Vámonos por lo pronto, mi querido Roberto, a buena música. Esto es el Callejón hasta la una de la tarde. 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Vámonos a buena música. Son las 11:10 de la mañana. Estás en calle 104.5. Esto es la radio de la ciudad. Vámonos.
10: Ahí te encargo. El programa empieza a las 11. Son las 11:06.

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1: ¿Qué hubo, le? 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Desde bien temprano, la gente chambeadora de Apodaca, Nuevo León. 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
1: 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Oye, pero bueno, pues WhatsApp en cabina, 81-24-30-104-5. 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Pero bueno, señores, vámonos a buena música. Son las 11:22 de la mañana. Esto que sigue es algo a cargo de La Gusana Ciega. Nosotros seguimos acá desde Apodaca, Nueva York. 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Vámonos con música, Roberto. 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
2: Bueno, señores, seguimos acá desde Apodaca, Nueva York. Desde Apodaca, Nuevo León. Oye, estamos acá desde Apodaca, las calles de Julián Treviño y Avenida Miguel Alemán. Acá en el ya conocido, muy conocido Centro Zapatero o Plaza Huinalá. 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Oye, qué buen lunes, ¿no? Qué buen lunes la estamos pasando para iniciar la semana en el callejón y en calle 104.5. Manifiéstate en el WhatsApp de cabina, es el 81-24-30-104.5. Quiero preguntarles, ¿ya entraron la chaviza a la escuela o nada más los... Nada más los de... Ahí estamos. Nada más los de universidad, ¿verdad? Son los que entraron a la...

a la escuela ya, ¿no? Los chavillos, o sea, todo lo que es primaria, secundaria, todavía les falta. Fíjate cuántas vacaciones no les dan, güey, como 3 meses. Ya los han de tener bien hartos a los papás ahí en la casa, güey. Oye, y hablando de esto, del tema de la escuela, fíjate que me hice la pregunta siguiente, ¿no? De que estamos hablando de que cosas que antes eran baratas y ahora no lo son. ¿Los útiles escolares ahorita son más caros o antes eran igual, o sea, igual de caros? ¿Cómo ahí lo desenglosa la raza, ¿no? O sea, sobre todo los padres de familia. ¿Creen que es igual ahorita? ¿Están igual de caros? ¿Antes eran más baratos? ¿O nomás porque pues ha subido por la inflación, va? No sé. 81-24-30-104-5 para la raza que opine ahí en el WhatsApp en este lunes, inicio de semana. 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Ya estamos armando la competencia mañanera, ahorita viene para acá la competencia, ahorita se las vamos a decir. Puro tema de dinero el día de hoy, de billuyo. ¿Verdad, Robert? Estamos armando la competencia mañanera. Ahorita más adelante les vamos a decir de qué se trata. Por lo pronto, vámonos a ir a buena música. Son las 11:36 de la mañana. Esto es El Callejón acá desde Apodaca. Vénganse para acá. Les estamos pegando la calcalle y ya se fueron algunos cupones también de Salud Digna. Vámonos a música, 11:36. Esto es El Callejón en calle, la radio de la ciudad. Vámonos.

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3: Bueno, señores, continuamos en las 11:50 de la mañana. Este es el callejón. Ahorita vinieron a preguntarme y a pegarse la calza. Decían, oye, Roger, es que no los encontraba. Enzo, pues estamos adentro de la plaza. Estamos adentro de la plaza del Centro Zapatero. Adentro, no estamos sobre la avenida, güey. Estamos en adentro de la plaza del Centro Zapatero o la plaza Huinalá. Acá estamos. Te recuerdo el punto para que te lances. Adentro de la plaza del Centro Zapatero, en avenida Julián Treviño y avenida Miguel Alemán. La muy transitada avenida Miguel Alemán, pásele. Ay, este quiere de carne, mendigo cachondo. Oye, bueno, vámonos a la competencia mañanera, mi querido Roberto. Son las 11:51 de la mañana. Vámonos a ver quién tienes en la esquina número uno. Ah, qué buena rola, mijo. La rola de Camilo se llama Ropa Cara. Te recuerdo que vas a poder votar en el WhatsApp 81-24-30-104-5. Y el voto es libre y secreto. Ah, no, el voto es por vía WhatsApp y por nota de voz. 81-24-30-104-5. Vámonos rápidamente a la esquina número 2. ¡Ándale! ¡Esa está muy buena! Eso es algo al cargo de Los Auténticos Decadentes. Los Auténticos Decadentes se llama No Me Importa el Dinero. A mí sí me importa el mendigo cochino dinero, porque sin dinero, pues no avanzas, mijo, no avanzas, ¿verdad? Hay que importarnos el mendigo cochino dinero, pues ni modo. Aunque esté bien caro todo, señora, ¿verdad? Está bien caro todo. Pues, ¿qué le hacemos? Vámonos rápidamente a la esquina número 3. Para todos los plebes, ¿verdad? Todos los plebes del rancho. Se llama Qué Caro Estoy Pagando. Y qué caro está todo, oiga. Qué caro es lo que decíamos, qué caro estoy pagando todo esto. Lo que está barato es aquí los servicios de salud digna nada más. Vámonos rápidamente a la esquina número 4. Espérate, Roberto, pues si es lunes, güey. Esto algo a cargo de Los Invasores. Total, ya se fue. Total, ya se fue la quincena porque todo está bien caro, mijo. 81-24-30-104-5, ¿por cuál vas a votar? Camilo, Los Auténticos Decadentes, Plebes del Rancho o Los Invasores. Vamos a escuchar sus WhatsApps. Échale.
4: La número 2, Roger, la 2, porfa.
3: Por la 2, Los Auténticos, ok.
5: Buenos días, Roger, buenos días, buenos días. Por la 3, por la 3.
3: Plebes del Rancho, ok, tiene un voto, gracias.
6: ¿Quién más? Roger, la 1.
3: ¿Cuál?
6: La 1.
3: Ah, la 1. O sea, van empatados todos ya. ¿Cuál más? Échale.
7: Hola, Roger. Por la de Paquita, la del barrio. No, no es cierto. Voto por la 2.
3: Voto para Los Auténticos Decadentes. Tienen dos Los Auténticos, uno Los Plebes y uno Camilo. Nada para Invasores. Échale, Roberto.
8: Auténticos Decadentes, Roger.
3: Auténticos Decadentes. Otro voto. Van 2-2-2. ¿Sí, verdad, Roberto? ¿O ya se fue? No, ¿verdad? Le falta un voto. A ver, échale más.
9: Buenas, buenas. Por los plebes, por los plebes.
3: Ah, ¿ya se fue o no? Ah, no, dice Roberto que todavía no. A ver, 81-24-30-104-5. Van empatados los plebes del rancho, Los Auténticos Decadentes y Camilo con dos votos cada uno. Los Invasores no tienen votos. A ver, échale más. Échale más. Vámonos con música, Roberto. Fueron Los Auténticos Decadentes, se llama No Me Importa el Mendigo Cochino Dinero. A mí sí me importa. Vámonos. Música 11:54 de la mañana, el callejón hasta la 1. 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

0: Señores, son las 12:05 de la tarde, esto es El Callejón, a través de calle 104.5, la radio de la ciudad. Bienvenidos, bienvenidas a la segunda hora de este cochinero. Oye, bueno, estamos acá con mis amigos de Salud Digna en Huinalá. Y esto, señores, es nada más y nada menos que las mañanitas para toda la banda que cumple años el día de hoy. Especialmente, pues para la señorita Mariana Medrano, que es mi esposa, hombre, felicidades. Sabe que la aprecio, la quiero, la amo con todo mi corazón. Y ahí están las mañanitas para ella y para toda la banda que cumple años. Oye, hoy también cumple años, ¿quién crees, güey? Rola Valencia. Lo que queda de Rola Valencia, mi compadre, Rola Valencia. Ya pasó mejor vida, Rola. Oye, pues felicidades, hombre, a toda la banda que cumple años el día de hoy, lunes 3 de agosto. Son las 2:06 de la tarde, este es El Callejón. 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Y estamos hablando en el WhatsApp 81-24-30-104-5. Ya estuvimos cotorreando de cosas que eran caras, digo, pero que eran baratas y ahorita ya son un lujo. Ahora quiero platicar, seguimos hablando del tema del billete, del billuyo, ¿verdad? Del billuyo, del billete. ¿Cómo ha cambiado el dinero a la gente, güey? O sea, de repente a la raza, güey, le empieza a ir bien, güey. De repente lo ves acá, güey, con una casa, güey, con carro y con, oye, con anillos, collares, pulseras como Scrappy, güey, este vato. Mira, fíjate, hombre, este güey anda bien
1: perifollado,
0: decían, güey. Y luego de repente la lana, el billete, güey, empieza a cambiar la gente, ¿verdad? A ver, 81-24-30-104-5, ¿cómo has visto que el dinero cambia a la gente? ¿Es verdad o no es verdad? ¿Tú qué piensas? Yo creo que el dinero, a Roberto, por ejemplo, si Roberto, por azares del destino, güey, se sacara la lotería, yo creo que deja de ser humilde, güey. ¿Dejarías de ser humilde, Roberto? No me digas que no, güey, por favor. Bueno, señores, son las 12:08 de la tarde, buen provecho a toda la banda que ya va a los Sagrados Alimentos. Fíjate, estoy viendo que aquí, bandita, está saliendo, pues ya lonche, güey, ya son las 12, 1 de la tarde, a esa hora empiezan a salir la banda acá trabajadora de Apodaca. Hay mucha banda bien chambeadora acá en Apodaca y hay mucho movimiento en esta plaza, fíjate. 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Vámonos a buena música, señores. Este es El Callejón. Una hora más de acá, desde Apodaca, Nuevo León. Vente para acá, acá en la Plaza Huinalá, o mejor conocido como el Centro Zapatero. Aquí también les vamos a estar pegando la calcalle. Vámonos por lo pronto a buena música, señores. Son las 12:08. 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La radio de la ciudad.